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0: volvió el
1: Charlie. Buenos días por la mañana, mi gente. ¿Qué tal? Bienvenidos a ese espacio de la mañana con Charlie, a nombre de Puertas y Ventanas para Radio Loredo Tienda. 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
0: Se encuentran tomando.
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0: Saber que estoy pagando un error.
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3: Cariñito para Yokari, también para Roda Berli, en sintonía con nosotros Juan Carlos y Porfirio Mejía. Mami, ¿y cómo serás tú haciendo el amor? Esos ojos tan bellos. ¿Qué ojito tan bello tienes, mami? La mañana con Charlie.

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1: ¿Dónde estará esa mami? Con los ojos medio verdosos.
2: ¡Silvio, otra vez!
1: ¡Ay, amor! 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

Este tema reclamado desde el Bronx, New York, nuestro amigo Alden Lozano, allá, todo volumen. Vine a decirte adiós, ya no te creo nada. 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
0: 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Y recuerda que la experiencia no se improvisa, se impone. Y cuando tú vas a hacer un salcocho, entraré un gallo viejo, una gallina vieja, para que tú sepas el sabor de qué te estoy hablando. ¡Ay, mami!
2: Sí, por favor.
0: Y no pregúntale ahí a doña Delmira, la mujer de los chulos, a Dinora Santo, que tienen experiencia.
2: Me

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¿Y sabe quién compró un aire acondicionado? Allá, el amigo Buruneo. Sí, el Buruneo. Y el amigo Joselito Pichardo también dice que el calor no lo aguanta.

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1: Oye, Daniel, allá en Nueva York.
0: 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Nuestro amigo. 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
2: Vamos a disfrutar todo.
0: Rafaelito.

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0: Vamos a ver cuál de tantas mujeres de ese sector saca la lengua.
1: Saquen la lengua.
0: Pero bueno.
1: Lengua. Ahí, sácala ahí. Ahí. Ay, pero qué lengua. Que vivan las mujeres.
0: Ay, pero qué lengua. Que viva, tiene esa vecina. Que vivan las mujeres. A ver el cerrito allá. Mujeres, santo Dios. Las mujeres. 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
0: 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Sin mancha. No manche, mami. Ay, amor. Oye, loco.

Seguimos. Este es un programa original, sin imitación de nadie. Si no, agárrate de ahí, papucho, para que tú sepas. ¿Y quién pone un tema a esta hora como ese? Solamente yo, el Pintico de la radio. La voz de bronce. ¡Mami!

te gusta? ¿Bajito o alto? A mí me gusta alto. ¡Súbelo, súbelo! ¿Y dónde estará Domingo? Ah, bueno. Domingo está ahí laborando en el transporte urbano de la ruta A. El que no se come la luz roja.

0: este me voy. Gracias mil por su amabilidad, de su sintonía. Cariño para Edgar Julio Peña Tineo, donde quiera que se encuentre. Abogado notario del municipio de Mao, provincia de Valverde y el país.
1: De nuevo contigo, mami.
0: Para Wilfredo Reyes, también en sintonía con el programa. Era pues hasta mañana, Dios mediante, comenzando a las 7 en otro espacio más. Yo soy Charles Lora, la voz de bronce. Buenos días por la mañana, Tintico. Mami.

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6: Cuando el reloj marque las 6 de la tarde.

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96 grados. 96 grados. 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
7: Cuando el reloj marque las 6 de la tarde.

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0: súper pegado en toda la región del Cibao. Un nuevo talento. Y lo tenemos aquí en la calle 96.3. En tan solo 5 minutos después de la pausa comercial. En la calle, en vivo, Jacob.
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0: Amor, amor de barrio. Tema super pegado en toda la radio a nivel nacional. La calle 96.3 Mao. No es la excepción. Está sonando Jacob. Te prometí y te cumplí. Y aquí lo tenemos en vivo. Buenas tardes, buenas tardes.
1: Muchas gracias por la oportunidad. De verdad que estoy muy contento y agradecido por estar aquí hoy en día en la calle de Mao. Así que bienvenido, Jacob.
0: Así mismo, tal como lo expresa. Bienvenido, Jacob, a la calle 96.3 de Mao, aquí en la línea noroeste. Sabemos ya de tu entrega, cómo has estado fuertemente trabajando a nivel nacional, ¿verdad? Los diferentes medios, tienes ya plataformas digitales, emisoras de radio, plataformas, canales de televisión a nivel nacional y todo eso. Y gracias por estar aquí, ¿verdad? Para tu público de Mao, escucharte, conocerte, saber de dónde viene tu trayectoria. Primeramente, algo que me llama la atención, señores, escuchen esto, escuchen esto. Él tiene una excelente voz, una excelente presencia, buen timbre, buen tamaño, buena imagen, pero adivinen, es un chamaquito. ¿Qué edad tiene,
1: Jacob? 18 añitos, 18 añitos.
0: 18 años, señores, tiene esta estrella. Y hoy, ¿verdad?, nos sorprende aquí en la calle 96.3. ¿Cómo tú te inicias en esto de la música de Marga? Entiéndase, la bachata. Porque tengo entendido que a los jóvenes les gusta más la música urbana, el hip hop, reggaetón y todo eso, y el dembow.
1: Desde niño siempre me ha apasionado la bachata, ese sentimiento tradicional, y al tiempo he venido aprendiendo cosas nuevas, aprendiendo de los errores. Yo cuando jugaba béisbol, cantaba, y mis compañeros me subieron a las redes, vi ese apoyo incondicional de ese público tan bello, y la verdad que me sentí muy contento, muy motivado para seguir hacia adelante, y aquí estamos luchando, luchando todavía para que el público vea música, música de calidad.
0: Ahora que dice que el público precisamente te ha aceptado y te ha subido a las redes, ese apoyo que estás recibiendo de esta nueva generación, ¿verdad?, la generación del clip, ¿cómo, aparte de lo que se manifiestan, entiéndase, en las presencias, por ejemplo, cuando tú estás transmitiendo y los mismos videos, ahora, ¿cómo es tu vida ya personal, lo que se te acercan, qué te dicen, qué te escriben? ¿Creen que eres tú en verdad, que ese Jacob que está ahí?
1: Claro, claro, a veces ni se lo creen, pero eso para mí es un honor, porque tú eras tu público en la calle, conociéndote, escribiéndote cosas muy bonitas, la verdad que motivan a uno.
0: ¿En quién te inspiraste? ¿Cuál de los bachateros? Porque tenemos ya hoy en día grandes.
1: Desde pequeño.
0: Me gustaría escuchar que mencione alguno.
1: Desde pequeño siempre me he inspirado en Raulín, Anthony Santos, Romeo Santos y todos los bachateros de Grande Liga, yo me he inspirado en ellos.
0: ¿Has conversado con algunos de ellos? ¿Te has acercado?
1: Sí, me ha acercado, me ha acercado.
0: Ah, ok. Qué bueno. ¿Cuántos temas ya estás trabajando aparte de lo que es Amor de Barrio, que es el que está, tenemos de fondo, en la pista, y ha estado sonando a nivel nacional en todas las radios?
1: Ya tenemos varios temas. Tengo uno como La Verdad, de Leonardo Paniagua, que es una letra muy, muy bonita, de Víctor Esteves. Tengo Quizás Sí, Quizás No, del Torito, y varios temas más que hemos estado trabajando, y vienen muchas cosas fuertes, gracias a Dios. Estamos trabajando con mucha disciplina y enfoque.
0: Ok, ok. Excelente. Y ahora estamos conversando con Jacob, el intérprete del tema del momento Amor de Barrio, aquí en la calle 96.3. Lo tenemos en vivo, señores. Es un chamaquito de 18 años, así como ustedes lo escuchan, con una gran proyección, una gran voz, sobre todo un gran talento, una gran promesa de la bachata y de la República Dominicana. Y lo tenemos aquí en vivo en la calle 96.3 y estaremos compartiendo con él todas, ¿verdad?, las preguntas e inquietudes. Mencionaste ya los artistas que admira. ¿Cuál es tu proyección? ¿Dónde quieres llegar con el respaldo del público?
1: Yo quiero llegar a lo alto, representar esta tierra, representar lo que es el sentimiento de la bachata. Y me veo grande, con disciplina y mucha visión.
0: Ok, aparte de bachata, le mete, como decimos en la go popular, al merengue también, merengue de cuerda.
1: No.
0: Simplemente está enfocado en la bachata.
1: Sí, sí, que me gusta la bachata y siempre he sido loquito con ella desde pequeño.
0: Ok. El trabajo que vienes realizando algún artista, te voy a mencionar, no de los tradicionales, me voy a remontar ya en tu línea. Por ejemplo, un Dalvin, ¿cómo tú ves a Dalvin?
1: Muy bien. Gracias a Dios está donde está, por su humildad, y se lo merece, y que lo disfrute, y que siga trabajando duro.
0: Está otro que está caminando mucho, tengo que ser sincero, pues, el público que está escuchando también, los fans y oyentes de la calle, también tus seguidores que están observando y lo seguirán a través de las diferentes redes. Por ejemplo, un Ronnie Manuel, ¿tú lo has escuchado?
1: Sí, lo he escuchado.
0: Ok. Este, Joan.
1: No lo sé explicar, muy bien.
0: De lo que yo entiendo que son así, más o menos, que te llevan para dañitos, pero que van ahí contigo. Déjeme ver. Uh-huh. Bueno, vamos a dejarlo ahí. Tú sabes que esta emisora está en un pueblo que es de grandes exponentes, tanto del merengue tradicional, merengue, ¿verdad?, de típicos. Después tenemos, por ejemplo, un Ricardo Gutiérrez, un Kiko, el presidente. Tenemos ya el extinto Diómedes y un sinnúmero para no mencionar más. Pero sí hay uno que no podemos dejarlo siempre en la historia de la bachata, que es Luis Segura, por ejemplo. Luis Segura, el añoñadito de la bachata, ¿verdad? Muchos conocen que es el papá. ¿Ha tenido la oportunidad quizás un día de verlo en persona, de conversar con él?
1: Él me ha visto por las redes y me ha apoyado, porque también es una de mis inspiraciones, el papá de la bachata. Y para mí es un honor y un placer que me ha podido ver.
0: Okay. ¿Has pensado algún día interpretar uno de sus temas?
1: Sí, yo he interpretado en ensayos.
0: Okay.
1: He cantado muchos temas de él, lo que me ha inspirado mucho, y él ha visto un trabajo honrado y de mucha motivación.
0: Ah, excelente. ¿Cómo te llevas con tu equipo de trabajo? Eso no es chisme, pero tú sabes cómo es. Hay que saber todo lo que se mueve detrás en la vida del artista. ¿Cómo es la vida del artista? Que nada más no levantarse, agarrar la guitarra o ensayar.
1: Nos llevamos y
0: mantener el timbre de voz.
1: Más que bien, gracias a Dios. Mi equipo de trabajo, le agradezco mucho por el esfuerzo. Son personas que tienen mucha hambre de trabajar, al igual que yo, mucha visión, y estamos trabajando duro para poder lograr nuestro sueño, que sé que lo lograremos en el nombre de Jesús.
0: Amén. Eso es importante. De verdad que sí. Sabemos que tienen ya, ¿verdad?, otra. Siguen en un media tour por toda la línea noroeste. Quisiéramos seguir, ¿verdad?, conversando con ustedes. ¿Cuándo estaría por aquí nuevamente? Por la calle 96.3, ¿verdad? Haciéndonos la visita.
1: Pronto avisaremos. Pronto estaremos por aquí. La verdad que Mao me ha gustado. Un pueblo muy bonito. Las personas son muy bonitas para acá. Y un público muy, muy hermoso. La verdad que me gusta, Mao.
0: Sí. Y para cerrar, está dejando para último. A veces inicio con eso, pero lo dejé para último. ¿Dónde nació Jacob?
1: Yo nazco en Hato Mayor del Rey. Me crio en un campo llamado Kilómetro 20. Y me mudo hacia el valle, que es donde resido. Y tengo varios años viviendo ahí.
0: Ok. ¿Tus padres?
1: Mis padres son unos padres ejemplares. Gracias a Dios.
0: ¿Cómo te llevas con ellos? Si puedes mencionarlo de un pronto.
1: Más que bien. Siempre he sido agradecido con ellos. Y la verdad que no tengo cómo agradecerle en
0: definitiva. ¿Le gusta la música y la bachata principalmente?
1: Claro, sí.
0: ¿A ambos?
1: Le gusta la bachata mucho. Y me ha apoyado mucho. Y la verdad que no tengo cómo agradecerle.
0: Qué bueno. Ellos van a estar viendo precisamente esta entrevista. ¿Dónde pueden contactarte? Aparte de quizás de tus redes sociales. Sería bueno que las repitiera ahí.
1: Búscame en todas las redes sociales como Jacob Oficial RD. YouTube, Spotify, Facebook, Instagram, TikTok, en todo lo que se llame redes, ahí estamos para servirle. Número para contrataciones.
0: Correcto.
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0: Está en vivo, repítelo otra vez.
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0: Excelente. Señores, estamos conversando esta tarde en la calle 96.3 con Jacob, sí, ese mismo. ese artista que usted día tras día escucha en todas las radios nacionales, pero sobre todo aquí en la calle 96.3 de Mao. Amor, amor de barrio. Si puede, en 10 segundos nada más, tarareame un poquitico.
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0: Señores, Jacob en la calle 96.3 en Mao, la calle de Mao. Esta tarde contentísimo de tener esta gran estrella, este joven talentoso, ¿verdad? Que nos ha sorprendido con su presencia. Sí, teníamos la oportunidad de verlo a través de las diferentes redes, pero no es lo mismo a veces a través de la pantalla que verlo face to face. Señores, es un chamaquito, 18 años, y hay que apoyarlo así como lo hacemos aquí en esta radio. La calle 96.3, a apoyar este gran artista con un gran futuro por delante. Despídete de tu público, de tus fans.
1: Muchas gracias por todo el apoyo. Le deseo mil bendiciones. La verdad que muy bonito el apoyo que estoy recibiendo en estos momentos. Y para mí es un placer colaborar y hacerle esa música tan bonita y con tan sentimiento para todos ustedes.

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2: Cuando el reloj marque las 6 de la tarde.

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0: casa que estaban en remodelación. Daniel, ¿dónde estará mi amigo Daniel, director flamante de la calle 96.3? Desde el toque de queda usted recibe el saludo del clásico Juan Miguel. Adelante, reformista, paso de vencedores.
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1: ¡Hello!

0: City, Jersey City, Nueva York, Orlando, Florida, Miami, todo lo dominó este que viene a continuación.
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0: vaya, qué palabra.
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2: ¡Hello! Déjame saludar al bizcochito de bizcochito, el bizcochito de dama, que está siempre a todo volumen, el bachatero número uno bailando. El bizcocho con La Calle 96.3. En breve vengo saludando a todos mis choferes de la ruta Mao Esperanza Maizal Cruce de Guayacanes. Es más, le voy a dedicar, ya que tengo un par de días que no los saludo, a todos con cariño. Domingo Jiménez, secretario general de la ruta Mao Esperanza Maizal Cruce de Guayacanes. Rafito Chávez, Franklin Pérez, El León, el tiguerito Chicho Emilio Álvarez, Tururú, los gaguitos, los sucesores, los hijos del gago, también los muchachos del barrio Peña, Gómez, Esperanza, Carlos José, Bartolo, El Cojo, Alfredo, Julio, Yoyi, Fausto, Monción, Domingo Peralta, Darío Esperanza, Francisco Antonio Pechito, Wilton Beliar, Odali Pipa, Odali y el Pipa, Edward George, o Jorge, el niño de papi Freddy Ucho, el popular ñoño Andy Landy, también Nabo, Wilson Terreno, Franklin, el Curi, el popular Rico Romy, Luis Gutiérrez, el control de Mao. Quiero saludar a María, que es el mío de corazón. El chiguete, a ver, Bernal, Lalito, Luz, el Luz Baja, todavía está ahí. Escopetica, Tito, Henry, King Kong, Rafaelito Corniel, Argenis, Lee Manuel o Luis Manuel, Panel Jacobo y María arriba. María está de control por las tardes en el cruce de Esperanza. Una sola voz suena, la de este bendito clásico. ¡Vámonos!
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estamos en el 347-833-9977. Un poquito de rock en español me han pedido. Rock en español. En una época, el consumo del rock a nivel de Mao, había un par de negocios que solamente tocaban esa música. Y la gente lo disfrutaba, nada más no era bachata, merengue, ni merengue de orquesta, ni guiri guiri, ni merengue típico, como nos quieren discriminar el merengue típico. 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

0: porque canta afinado.
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0: ¡Hello! ¡Oh, no! El único que canta afinado soy yo. Y me disculpa a los demás. Si no, que me avisen y nos juntamos a una tarima que sea locutor, no artista.

Fino Internacional. Pegó una fiesta con Ramón Orlando Baloy. Lo estoy felicitando. Y era justo y necesario, pero finí. Ahora, la pregunta del momento. ¿Repartió Pelo Fino entre JJ, Moki K, Baby Premium y todos los muchachos a los cuales él llamaba a diario? Póngame la fiesta, póngame la fiesta.

está bañando, con 50% de swing, 25 de calidad y 25 más de ponerme a leer cada día para tener las noticias frescas y la animación a nivel. ¡Está bien!

0: el carro de mi hermano. El premium, papá Dios te lo haga disfrutar bien. Un hombre como tú que estás totalmente recogido. ¡Su! Lejos de la bebida, no le hablen de ese demonio. Ese muchacho está enfocado en trabajo.
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que saludara a mi hermano, al Dauri. Dauri es una estrella, ese es amigo mío de corazón. Lo conocí vía su hermano, vía Yoendi Jiménez. Muchacho bueno, muchacho que cumple. Se va a durar todo el tiempo al lado de Yoendi. Al igual que el premium, dice el loquito mío, dice Yoendi. El loquito mío está duro en ese micrófono.

0: 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El que lo vea, dígale a Guayando que lo está saludando el número uno, el dueño de multitudes. En el tiempo cuando la Coco Band llevaba fueteaba a todos los merengueros, Ramón Orlando no se quedó atrás.
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